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0: 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Radio Galicia te da la hora. 7:29.
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0: 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En Radio Galicia es la temperatura de la hora, 27 grados centígrados. 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

¿Qué tal? Muy buenas noches, mi gente linda de Darapoto. Aquí estamos.

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solicítalo y pídelo así. Mix Locos de Amor, Los Amautas. Arrancamos la primera media hora del programa Parada 107 con el Dr. Truquito Piratex, que te acompaña hasta las 11 de la noche. 180 minutos de buena diversión. Habilitamos la línea telefónica, el 942-951-940. ¿Cómo están mis amigos del volante? Mis incomprendidos de la caña, mis amigos vigilantes, mis amigos de la botica, la farmacia, mis licenciadas, mis enfermeras de diferentes centros de salud, hospitales, ya sea de la banda, Morales, Tarapoto. Bienvenidos al jueves 3 de septiembre del 2026. ¿Dónde está mi gente positiva? Levántame la mano. Para disfrutar la cumbia de tu radio Caricia, que está buenísima. Siendo las 8 y 36 de la noche, estamos en vivo y en directo desde la Loma de San Pedro para el Perú y el mundo. Así empezamos ya la primera.

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sabroso. ¿Cómo está mi gente? La gente ya se viene reportando al 942-951-940. Doctor Truquito, te estoy escuchando acá en la ciudad colorada de Pucallpa para un tarapoteño que está viviendo ahí en Pucallpa, en la ciudad colorada. Para mi amigo, mi hermano Boris.

Luis Ramírez Vázquez. Él está en Pucallpa escuchando en el aplicativo Radio Caricia Tarapoto. Otro saludito para Briana Cris. La gente viene reportando. Amigo Truquito, envíale saludos a mi esposo Walter Javier, de parte de Claudia Alexandra. En Juan Guerra, me dice acá. Para otro amigo, Carlos Yanat Padilla, en el barrio Hueco. Un saludo y un apretón de mano para toda esa gente que está escuchando la radio número uno. En Cumbia Radio Caricia está buenísima. 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

la noche, 8 minutos, 9 de la noche, 8 minutos. Un saludito para Rafa Racing, para mi amigo Magno Panduro, que está en sintonía acá en la canchita de tenis y vóley, acá en la cuadra 9 de la Loma de San Pedro. Y para Tiburón Bebé, lindo muchachito. ¿Qué tal? ¿Cómo está? ¿Todo bien? Claro. Un saludo para Yosimar, para Joy, acá en la cuadra 5 del Girón Perú. Partido Alto, esa gente linda, la gente de La Ollada, la gente de Morales, Juan Guerra, Lamas, Maceda, Chanao, Cabalosos, que están en sintonía de la número 1, Radio Caricia, está buenísima. Un saludito para Brostería y Salchipapería, Eric Danilo, Los Ricos Broster,

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Un apretón para Ronald Pinedo y la señora.

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0: Así es, volverás a mi lado, mi amor. 9:22 minutos. La gente sigue reportándose. La gente linda de Partido Alto, la cuadra 2 de Tomás Villacorta, la gente que ha llegado de Lima para hacer unos trámites muy importante y carísimo.
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0: Claro, claro. Radio Caricia siempre está etiquetando buena cumbia. Como te iba contando, que la gente ha venido de Lima a hacer unos papeleos carísimo. Saludo para Pocho, para Pepe, para Alejandro, para Aldo, para Julio, para Rosby, para Carlitos y para toda esa gente que están disfrutando de unas chilindrinas bien Elena, como para romper los pulmones. Mi gente linda de Partido Alto, la cuadra 2 de Tomás Villacorta, están en full sintonía, full volumen, con la número 1 Radio
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0: Claro, estamos en vivo y en directo desde la Loma de San Pedro para el Perú y el mundo. Si recién te enganchas a la programación, súbele más el volumen, que...

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¿Cómo se goza este jueves? Ya aparece sábado. Sábado chico. Viernes chico. 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

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Un saludito para Sergio Castellano. Esto en Morales. Por el Mercado Santa Anita está full sintonía mi amigo Sergio. Gracias.

Noche 44 minutos, 9 de la noche 44 minutos. Estamos. Estamos en vivo y en directo desde la Luma de San Pedro para el Perú y el mundo. Gracias a mi gente linda que ha bajado el aplicativo en Play Store de tu Radio Caricia y hoy está botando la casa por la ventana. Una señora ahí en Chimbote, Cusco. La señora Yolanda Mejía Fernández. Un saludo desde acá, de parte de su hija, Yesenia.

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0: sabroso!
1: Qué rico programa.
0: Qué rico jueves. Jueves de patas.

Tex, el rico tipo de la FM. Un saludo para mi gente linda de el Coliseo Gallístico Internacional del Pitucho, que se viene realizando un campeonato gallístico de uno de los socios, Hacienda Mario. Ahorita están en Pico y Escuela, ahí en el Coliseo Gallístico Pitucho, para mi amigo Garranza y toda esa gente linda que está en sintonía y escuchando la número uno

armadas. En octubre, los jóvenes entre 18 y 24 años deben realizar el servicio militar. Será por un año y recibirán un salario mínimo.

las Fuerzas Armadas. Y es hora que hagan servicio militar. Mucho pandillaje, mucha extorsión. Más que todo los menores de edad a nivel nacional. Seguimos con el programa. Con la buena música de ayer, hoy y siempre, tu cumbia. 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

para David, Elías y Junior en Santa Rosa de Cumbasa. Se reportan los muchachos. Están en sintonía haciendo la tarea del colegio.

y para Esperanza. Esto en Suchiche. Nos escuchan los muchachos del Instituto Amazónico. Este programa tiene rating, por favor. Ay, ay, ay. Por la buena música. Por el coqueteo. Más nada. El ricotipo de la FM. Seguimos con la diversión, con la alegría que nos caracteriza todas las noches, de lunes a jueves, de 8 a 11 y de sábados de 8 a 9 y media, para compartir la rica cumbia de tu Radio Caricia.

saludito para... mi amigo, mi hermano, Julito Estrella. Tremenda voz.

el pollito Estrella. Inolvidable, buen cantante. Siempre andando ahí con su polito de futbolista, con el logo de Tu Radio Caricia. Hincha de la radio, Julito Estrella. Un abrazo, un apretón de manos. Que Dios me lo bendiga, mi amigo.

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le estás pasando este jueves 3 de septiembre? Espero que bien, con la buena programación, con la buena música de ayer, hoy y siempre, para recordar los momentos inolvidables que pasaste con tu media naranja, tu esposa, tu enamorada, ¿no? 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Saludo para mi amigo César García y para Jorgito Paredes. Jorgito Paredes, el sonidista de Patrick Digital, esto en la cuadra 8 de Girón, Perú, La Ollada. Gracias mil por acompañarme hasta estas horas, siendo las 10:40 de la noche.

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Llegamos a la parte final. Llegamos a la parte final del jueves 3 de septiembre. Gracias por compartir 3 horas de cumbia, 180 minutos de diversión con tu Radio Caricia y Parada 107 con el Dr. Truquito Piratex, el rico tipo de la FM. Que Dios me lo bendiga. Chau, chau, Perú. Chau, chau, Tarapoto. Nos encontramos el día sábado de 8 a 9 y media de la mañana. Gracias, mil.

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0: Radio Caricia te da la hora.
1: 3:58.
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Radio Galicia te da la hora. 4:45. 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

0: Radio Galicia te da la hora. 5:58.
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chévere, gente alegre, gente positiva. ¿Cómo están? Buenos días. Hola, hola. Buen día para todos. Bienvenidos al programa. Buenos días, Caricia. Bienvenidos al fin de semana, chocherita, señor, señora. Fin de semana, todo es alegría, todo es diversión. Con la programación de tu radio, Caricia, está buenísima. Hasta las 8, como todos los días, vamos a presentar ya el último programa de esta semana. Buenos días, Caricia, con toda tu música variadita. Con tu brother, tu causa, Carlos Enrique Manguera. ¡Alegría, alegría, alegría! Todo este fin de semana.

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Radio Caricia lo sabemos perfectamente. Voy a vacilarte en este fin de semana gracias a mi amigo Wilfredo Sangama de Taller de Motos Willy, que ya está en la plena sintonía preparando ese rico desayuno. Ay, ay, ay. Listo para comenzar el día con un buen desayuno y así empezar con mucha energía nuestro día. Bien, chico Willy, ¿eh?

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noticias, son las 6:38, 6:38. Saludos a mi gente que está allá en los diferentes mercados. Para mi gente de mercado, el Toño. Esto por la nueva vía de evitamiento. Ahí está la gente emprendedora desde muy temprano ya, cambiando, sudando la gota gorda para llevar el pan de cada día a su familia. Gracias, gente, por estar con Radio Caricia, por identificarse con Radio Caricia. 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Esta es tu canción, Wildorito, ¿eh? 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

primera parte de Los Morunos, al empezar la canción. Cómo le encanta, papá. 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Son las 6 de la mañana, 42 minutos, 6 y 42. Saludos para la gente de Los Espectaculares, Hermanos Vela. No, para Sensualito, que está en la sintonía de la radio. Gracias, Sensualito. El soltero codiciado que arrasa con las chicas. Allá.

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0: 7 en punto.
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0: gracias, Rebeca. Nuestra amiga Rebeca ahí en la casita verde, junto a Claudita, toda la familia Arévalo. La casita verde, en el sector Ventanilla y la banda de Chilcayo, siempre en sintonía de Radio Caricia. Mi gente, recuerda que estamos encuestando por toda la ciudad. Responde en primera: yo escucho Radio Caricia, está buenísima, nada más. Respuesta correcta. En Juan, en primera. Muy bien, un saludo para el chico soltero, también para Burbujita. Ay, la Burbujita. Burbujita del amor. Y para el sensualito. Buena, sensualito. 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Y a propósito, se presentan este sábado 5 de septiembre en Ciudad Satélite. 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Un saludo también para Racer, el hombre multifacético, el hombre orquesta de los hermanos Vela, porque tú lo sabes. Para Farmacelva, también de la Selva, su farmacia del mercado número 3 del barrio Huayco, que se encarga de llevar los premios, los regalos en los conciertos de los hermanos Vela. Buena, papá Chego, el inacabable. 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

está el gran Iván Cruz y su Dime la Verdad. 7:43 de la mañana. 7:43 en Buenos Días, Caricia. Es el fin de semana, gente. Como todos estos días, sol radiante ya a esta hora de la mañana.

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1: ¡7:46!

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Punto final a Buenos Días Caricia. Mañana estamos en Sábados de Vacilón. Lobo Vázquez, José Morales y Carlos Enrique Manguera en Sábados de Vacilón. Mañana. Bonito viernes. Gracias por todo, gracias por sintonizarnos. Chao, hasta mañana, gente. Chao.

0: 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En Radio Caricia, esta es la temperatura de la hora. 23 grados centígrados. Esto fue la temperatura de la hora. 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
1: Amigas y amigos, como todos los días, prácticamente el día de hoy, terminando ya el primer mes de este septiembre, aquí estamos, bueno, dolorosos, tristes, porque justamente cuando terminábamos ya nuestro programa el día de ayer, tuvimos la, bueno, noticia del fallecimiento de un gran personaje de la ciudad de Tarapoto. Nos estamos refiriendo a Daniel Coral Pérez. Víctor Daniel Coral Pérez nos dejó para siempre por esas circunstancias que nos da la vida, ¿no? Porque nadie conoce o sabe lo que interiormente tiene en su cuerpo. Nos dejó entonces Víctor Daniel y por ende siempre, como siempre decimos, vivirá en la imaginación de todos los que le hemos conocido. Un personaje identificado con el deporte, porque me acuerdo cuando justamente estudiaba en el Jiménez Pimentel, donde trabajaba Daniel, formó un grupo de estudiantes para justamente hacer en Radio Tropical

0: su programa, ¿no? Voz Estudiantil Velarde Lozano. Así se llamaba ese programa con Daniel Coral, que empezaba justamente esa era de la comunicación a que también se ha dedicado. Luego formó su propio club del mismo Jiménez Pimentel, llamado Velar, Club Social Deportivo Velarde Lozano. En fin, hablar de la trayectoria en los diversos aspectos de la vida de Daniel ya no sirve de nada, porque ya no nos escucha. Nos dejó para siempre. Simple y llanamente nos adelantó el camino por donde todos algún día tenemos que pasar. Lucho, ¿qué tal? Bienvenido a Momento Deportivo.
1: ¿Qué tal, Luis? ¿Cómo estás? Sé que igual que todos los que lo hemos conocido al doctor Víctor Daniel Coral Pérez, estamos dolidos por su muerte. Y algunos que siempre recurrimos a sus servicios o recurríamos a sus servicios notariales, hacía no menos de una semana en que estuvimos con él recibiendo un documento para Barón Rojo, ¿no? El título ya de la tarjeta de propiedad que está a su nombre de una moto que lo hemos comprado y que lo hemos tramitado, esa transferencia por la notaría del doctor Coral, ¿no? Con esa chispa, con esa bromas que lo caracterizaba, ser un tipo campechano, y siempre que llegaba, él se daba el lujo de dejando de atender, de salir a saludarnos solo por querer que le contemos un chiste o para que nos haga alguna broma. Wilson me decía siempre: oye, ¿qué tal? Ya los tiempos que te dejas ver, ¿ah? Sigues nomás con esa vieja, me decía, con esa vieja costumbre. Bueno, y la gente nos mirábamos, pues, porque entrábamos en ese plan de la chacota, ¿no? Creo que la sociedad tarapotina, Wilson, discúlpenme si me voy a extender un poquito, pero creo, por eso yo siempre digo, si no nos alabamos nosotros mismos en vida, nadie nos va a alabar hasta que no se muera. La sociedad tarapotina pierde a un gran hombre, a una persona que aportó mucho por el desarrollo, más aún cuando, con más razón cuando él estuvo dos veces como alcalde de nuestra provincia de San Martín. Y de sus periodos de gestión como alcalde no hay nadie quien puede decir: este señor se ha aprovechado del cargo, no tiene por acá propiedades, fundos, ganaderías. Nunca se ha salido eso en el caso del doctor Víctor Daniel Coral Pérez, que desde muchacho, seguramente si yo lo haría un análisis sociológico, siempre ha querido ser lo que ha sido y ha llegado a ser todo lo que él ha pensado ser, todo lo que él ha querido ser. Wilson, primero ser un deportista, luego si no estoy mal de la memoria, el 72 funda pues el Círculo de Periodistas Deportivos del Perú, funda nuestra filial, y a 10 años más tarde, a 10 años después, a 10 años crea el Colegio de Periodistas, que hasta sus últimos días él era miembro activo, un miembro puntual. Luego de estar en dos periodos, casi cerrando sus dos periodos de alcaldía, él postula al Congreso y llega a ser congresista. Estando siendo congresista, estudia Derecho y opta por la rama notarial. Como el Derecho tiene una serie de ramas, especialidades, él opta por ser notario. Vino, se instaló como notario y recientemente nomás estaba atendiendo en su propio local. En su propio local,
0: donde lógicamente dejó para siempre la vida.
1: Ahora, también ya era docente de nuestra primera casa superior de estudios, nombrado en plaza orgánica, Wilson, que es lo más difícil para la universidad, poner su reemplazarlo, porque es una plaza orgánica. Así que ahí van a tener que concursar esa plaza. Igual también para su plaza de la notaría. Muchos me preguntaban ayer, no sé si porque siempre dan en la yema de o encuentran a la persona más indicada, profe, ¿tú sabes cómo va a quedar su notaría del doctor Coral? Mira, hijo, les digo, escucha lo que te voy a decir. En estos casos, cuando muere un notario, no es como sucede en otras instituciones. Escuchen lo que les estoy diciendo para que aprendan. Ya no es como sucede en otras instituciones, que hay un vice, ¿no?, en una directiva, o que hay un accesitario. No lo hay, ni un suplente siquiera. Esa plaza va a quedar ahí, en stand-by, mientras se llame a concurso para esa plaza. Para esa plaza notaria. Entonces, ¿qué pasa con los documentos y los archivos que hay en esa notaría? De los miles y miles de personas que tienen documentos ahí en los archivos, esos archivos pasan al archivo general. En el tiempo en que Cisneros hacía lo que le venía en gana, él tomaba de, por ejemplo, cuando falleció un notario también por Picota, él todos esos archivos pasó a su notaría del doctor Coral, pero no es así. Eso queda en stand-by, pasan a los archivos, al archivo general, al archivo central, hasta que hay un concursante que gane esa plaza, ¿no? Nos gustaría, pues, que para esa plaza regrese a Tarapoto el doctor Gonzalo, ¿sí, no? Que está trabajando también como notario en Lima. Entonces, la otra pregunta es, ¿qué pasa ya con los trabajadores? Los trabajadores, en este caso, quedan ya como esos que han perdido a sus padres y a sus madres, quedan huérfanos. Si hay alguna notaría que los quiere asimilar, que los quiere llevar, porque son personas de mucha utilidad, porque conocen cada uno su ramo en buena hora, si no, ellos tendrán que esperar, pues, hasta que llegue un notario que gane la plaza y de nuevo los convoca a trabajar, ¿no?, con esa persona. Eso es lo que, bueno, va a suceder. Debe suceder.
0: Hablar de Daniel Coral, pues, no tiene límite, ¿no?
1: Sí,
0: porque ha hecho historia, como dices tú, en la ciudad de Tarapoto, su tierra, ¿no? Y no nos queda más que desear, pues, que el éxito de lo que ha dejado ya.
1: En su periodo, Wilson, se empezó eso de la
0: pavimentación de calles
1: con haciendo parrilladas.
0: Sí, las calles, los moradores, ¿no?
1: Sí, o sea, tú te organizabas como comité, la municipalidad te daba el visto bueno, te reconocía, te decía, bueno, a ver, este año cuánto de dinero puedes juntar vía tus parrilladas, el resto ya lo va a poner la municipalidad. Así se hizo Santinel, cuarta cuadra.
0: Hartas cuadras pavimentadas, pavimentadas.
1: Yo llegué a ser muy joven directivo de la Santa Inés de la cuarta cuadra, por eso que cuando me emborracho ahí, duermo en la vereda, me tapan con la mejor sábana.
0: Ya, por eso te cuidado también de estar tomando. Bueno, sí, ya sí. Descansen en paz de Daniel Coral y
1: ahora la emisora.
0: Yo voy a administrarlo. Conozco, sí, porque ahí he nacido yo también como
1: periodista. Yo creo que hay muchas personas, también puede ser tu caso, Wilson, que no te vas a Radio Imagen, ya en la mañana hacemos acá el programa, al mediodía hacemos allá noticiero.
0: Listo.
1: Y por último, poco a poco le vamos dejando a Wilson Manuel.
0: Definitivamente, ¿no? Y al Barón Rojo también. Amigas y amigos, esta es la situación con nuestra característico modo de analizar las cosas. Solamente quiero también hacer llegar nuestras sentidas condolencias a su señora Anita García, que sencillamente, pues, para todos, ¿no?, ha sido un golpe tremendo. Imagine, pues, Lucho, andando normalmente, llegaste a tu oficina y ahí un fulminante. Bueno,
1: yo te digo, ¿ya quién va a ser el nuevo administrador de Radio Imagen?
0: Ajá.
1: Hay uno que se parece a Jorge Penderson,
0: yeah,
1: por su bigote.
0: Perfecto. Ya eso es situación ya del futuro. Nos ha dejado Daniel, pero
1: porque nosotros, con el qué pasa, no pasa nada.
0: Entonces ya está la situación. Pero lo fundamental es que no caiga esa intencionalidad que ha tenido Daniel de formar justamente con socios estratégicos la radio que hoy funciona como Radio Imagen.
1: Uno de los socios era José Uchiñaba, ¿no?
0: No, es decir, después, José Mesía López, así es uno de los socios. El
1: bueno, o sea, público. Daniel Coral no es el fundador de la radio. El fundador de la radio son los Mesías. Él ya después compra ya acciones con el contador
0: Zenobio
1: Vázquez. Uh-huh. ¿Y por qué cosas? ¿Y por qué creen que ustedes saben tanto de la historia de las emisoras, hasta de quiénes son sus primeros dueños, dónde, en qué momento nace Radio Imagen con antena de bambú, todo eso, a pesar que yo era bien pequeño? Porque he nacido pues con inteligencia artificial.
0: Vaya engañar. Vamos entonces, señoras y señores, con lo que justamente es nuestro trabajo el día de hoy.
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0: Y se reconfirma el partido amistoso que estará realizando este domingo 6 los dos representantes del departamento de San Martín para la fase nacional. Cierran sus entrenamientos y no hay todavía la solución de la Comisión de Justicia. Los equipos de el Sport Huaja y Xanabu Club este domingo en San José de Sisa.
1: Y también se confirma que mañana sábado juega las Llanas Pumas con las otras Pumas que vienen de Lima, que les cuida el Puma Carranza. Ah. Y será sin público para...
0: Oye, qué bofetada tan grande para la familia Grandes García, ¿no?
1: Sí, pues.
0: Que han hecho posible la presencia de Llana Puma aquí en Tarapoto, pero sencillamente... mira, dos veces sucedería de que estén jugando... sin público,
1: sí,
0: sin
1: pues,
0: la presencia
1: porque del público. Definitivamente no tienen a la persona
0: idónea
1: para ese cargo, que desde afuera no se ve, pero que a la interna de la institución es uno de los personajes más importantes que debe tener todo club llegado a la élite profesional.
0: Definitivamente, otra vez la improvisación de los jóvenes empresarios de Tarapoto, fundamentalmente de la familia que ha hecho posible, ¿no?, la venida de Llana Puma a Tarapoto para la participación respectiva. Bueno, ahí están las consecuencias.
1: Sí, sí. ¿Y qué pasó que pisó con el Jeta? Parece que le dieron en su jeta los hinchas del Cristal. Este tema ya se veía venir, ya había desde hace mucho tiempo intenciones de agarrarlo, de encontrarle y darle una paliza, no sé si al actual dueño o a la mosca, pero al jeta más, porque
0: mucho habla.
1: Sí. Y de paso que a los hinchas les molesta, si a nosotros, que no siendo hinchas, nos molesta, que no tenga pues ni un ápice de autocrítica, ¿no? Ni la menor intención de reconocer que están fallando. Eso es lo que les caracteriza tanto a la mosca, o se parecen pues a estos dos personajes que manejan el equipo. La mosca y el Julio César Uribe, ¿no? Que los dos, para ellos, no hay otra persona, ni hinchas, ni dirigentes, ni periodistas, que sepan más de fútbol que ellos.
0: Esa es la situación. No.
1: Por eso es que le han dado
0: su machasca
1: patada.
0: Okay, esa es la situación, ¿no?
1: Yeah.
0: Entonces, por eso, pues, hay que mantener la humildad, si bien
1: pero
0: es cierto.
1: No está bien también.
0: Hay que mantener la humildad, si bien es cierto que tendrá amplia experiencia en cuanto al deporte se refiere. Sí. pero también todos los días hay que saber aprender, ¿no?, con las sugerencias que nos dan.
1: Y en la época que trabajó para el Unión Comercio, al JG también le perdonaron la vida, porque por Dañacumba también le iba a caer su chiquita, eso ya iba a ser más fuerte ya. Ajá. 8:16 a.m, amigos, en este día en que nos sumamos al dolor de la familia de Radio Imagen por la muerte de su propietario, el doctor Víctor Coral, el maestro Víctor Daniel Coral Pérez. Seguimos con más titulares. Mañana, la fecha 8 de madrugadores, que también por los resultados que se han dado en las pasadas fechas, la tabla lo vamos a dar. Y está más apretado que Cipuna de Motelo.
0: Mientras que el día de hoy se inician la Liga 1, la Liga 2 y también el fútbol femenino, así como también la Liga 3, de lo que es, señoras y señores, el más popular de los deportes, el fútbol.
1: Bueno, y si viene el mundialito, Wilson.
0: ¿Qué vuelve?
1: Mañana en Rusia. Mundialito con un premio de 30,000 soles mañana en Rusia.
0: ¿A qué hora vamos a jugar los partidos?
1: En la noche.
0: Ah, ya. Está bien, entonces, hay mundialito en Rusia. Muy pronto hago un mundialito en Wimbayo para poder tener platita.
1: No te ha dicho nadie, José.
0: Ahí, de que eres serio.
1: Así que en cualquier momento vamos a tener el enlace con José. Tú estás nuestro compañero de programa que radica en ese país. O las declaraciones del burgomaestre Rumi Sapino, el doctor Johnny Alegría, que es el responsable de este mundialito.
0: ¿Y dónde va?
1: Mucha gente va ahí.
0: Donde va a campeonar seguramente el equipo de su hermano.
1: De su hermano.
0: Que todo está arreglado.
1: Todo se la sabe. Todo se la sabe. Uh-huh. Bueno, Círculo de Periodistas Deportivos, a través de nuestra directiva que preside el colega John Anthony Ruiz, se hizo presente en el velatorio con las ofrendas florales que, como homenaje a nuestro maestro fundador, Víctor Daniel Coral Pérez. Uh-huh. Sí, no era, era de esperarse y como se debe hacer las cosas,
0: ¿no? Definitivamente, ¿no?
1: Hacerle llegar las condolencias a la familia y los arreglos florales. Yo estuve hasta la pasado la medianoche, Wilson, en representación del programa. Primero me agarré con un grupo de catedráticos de la universidad para medirles, pues, si están a mi altura
0: y para que les enseñes. Sí. Y listo.
1: Y después pasé a los miembros del colegio de periodistas y les he dicho una palabra clave. Mira, les he dicho, acabo de coordinar los protocolos para el sepelio y ustedes estaban para que sean los primeros en llevarle en hombros una cuadra al maestro Víctor Daniel, al doctor. Pero me he dado cuenta de que en el colegio hay mucha desigualdad. Mucha desigualdad. Unos son más altos, otros son más chatos, así que ya no van a hombrear.
0: Okay. Vamos entonces, señoras y señores, a lo que es nuestro departamento publicitario y luego retornamos con lo que han escuchado ustedes en versión larga.
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0: 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Vaya a engañar. Lucho, adelante.
1: Muy pronto, chocherita. 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A ver, chancho, chancho, hasta para que regresen, ¿no? Agarrándose la panza. 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Vamos entonces ya a darle el pase, porque estamos abusando de tenerlo en línea, a nuestro maestro, a nuestro guía, el profesor Adalberto Ibáñez. Dale el pase, Wilson.
0: Así es, vamos entonces con lo que es el aporte importantísimo día a día de nuestro maestro profesor Adalberto Ibáñez. Xocherita, muy buenos días, adelante.
5: Gracias, Wilson, Lucho. Un especial agradecimiento para ustedes y para los que en este momento están en sintonía del programa. En verdad que era bien difícil participar en este espacio. Ayer sucedió algo que nos afectó mucho, porque desde que comenzamos a laborar en esta difícil tarea de la información deportiva, estuvo a nuestro lado el amigo, el hermano, el compañero. Me refiero a Víctor Daniel Coralte. Con él comenzó nuestro periplo periodístico en Radio Tropical, en Golazo Deportivo. Posteriormente, gracias a su inquietud, porque su temperamento era siempre asumir retos y llevar a felices realidades sus proyectos, se compró, él es el iniciador de el Lucho de Radio Imagen, compró un transmisor ya prácticamente inservible a la bruja Arévalo de Moyobamba, del alcalde de Moyobamba, que ya había superado en tecnología y con su emisora, pero con ese transmisor a tubos que lo adquirió Víctor Daniel, vino e inauguró y estableció Radio Imagen. y nos llevó. A la semana que estaba en el éter esa chicharrita que se llamaba Radio Imagen, nos llevó a ese programa de afición, nació con nosotros el nombre de afición, cuando recordar a Víctor Daniel, su inquietud, a Manuel Báez, a Rubén Cáceres, a Wilton Napoleón, que estaba dando sus pininos, pero que lo hacía muy bien, y ahí estuvo con nosotros, a Darlene Mesa, y tantos amigos que seguramente me estoy olvidando y que les pido disculpas por la omisión. Desde aquel entonces hemos trabajado. Él dejó unos principios y palabras que nunca se borrarán de mi memoria. Cuando se preguntaba, ¿y hasta cuándo vas a arreglar esto? Muy pronto. Todo el tiempo decía muy pronto. Y efectivamente llegaba a la solución. Y se quedó grabada en mi mente aquellas palabras que él decía, que un triunfo origina una efervescencia espasmódica y que como tal se esfuman prontamente. Con él hicimos grandes acontecimientos, transmisiones insospechadas, gracias a su temperamento y amistad. Me cansaría hablando de él. Ya ustedes han empezado con meridiano criterio lo que significó y significará siempre Víctor Daniel para la sociedad tarapotina. Por eso el día de hoy haré todo lo posible por llegar siquiera un instante a su velatorio. Tanto me afectó, colegas, ayer que terminé en el hospital y estuve hasta la medianoche con problemas en mi presión arterial, como también en el problema de la glucosa. Pero superado, yo estoy aquí y rendirle ese homenaje y expresar mi profundo pesar a los familiares, a Anita, su esposa, a sus queridos hijos que han comenzado a llegar, desde Suiza está viniendo una de sus hijas, de Estados Unidos vendrá otro de sus hijos, ellos son seis, y los seis vendrán presentes para despedir los restos de su padre. El sepelio será el día de mañana, así que los que gusten y lleguen a acompañar a los familiares pueden hacerlo. Bueno, Daniel, vuela muy alto y ubícate en un lugar preferente y reserva nuestro lugar, porque muy pronto estaremos contigo. Gracias, colegas, por esta especial atención a lo que acabo de expresar. Finalmente, no he tenido la capacidad de indagar sobre el deporte, me van a disculpar, pero conversé con un periodista piorano que fue presidente del círculo, a Luis Felipe Salazar Castillo, y él me expresó qué es lo que pasaba con la liga, con la copa de la liga piurana para el inicio de la etapa nacional. Hay dos reclamos, como lo explicó ayer Lucho, pero me dijo lo siguiente: probablemente el día de hoy ya se conozcan los resultados. Aquí prima en Piura y en todas partes prima el dinero. Poderosos reyes son dinero. Y no creo, me dijo con sinceridad, que le bajen de su pedestal al Atlético Torino como representante de Piura. Y en el otro caso, el equipo de Paita que está reclamándole a este equipo sechurano que alcanzó el segundo lugar y que logró en la ronda de penales, ahí muy probablemente que le den la razón a Paita, tiene más dinero. Yo creo que ahí no me quedarán porque van a necesitar mucho más capital para ir hasta la federación. Y la federación casi siempre en sus veredictos en este trance de la Copa Perú se inclina por los equipos que tienen mayores recursos económicos. Por eso me dijo, yo creo que Torino va a continuar y el otro seguro que va a continuar el equipo de estructura. Así que yo creo que el día de hoy ojalá ya se oficialice el inicio de este certamen. Por otro lado, y para finalizar, los muchachos del básquetbol no han tenido mucha suerte en el Alto Mario. Me parece que no alcanzaron la clasificación para la macro regional. Estaremos atentos. Este fin de semana será semana o fin de semana de meditación y seguramente algunos vendremos con mayores brillos para estar dando noticias y comentarios del quehacer deportivo. Me disculpan por el pesar, especialmente a tu persona, Wilson, que en esos momentos comenzamos abajo en Atumpampa, cuando aún había ni siquiera camino o carretero, íbamos por un caminito donde las víboras nos hacían faltar a cada instante. Tú me acuerdo que tenías tu motito vieja, una motita roja, con la que siempre me llevabas por ahí. Gracias. Hasta el día lunes.
0: Perfecto, profesor. De verdad, no queremos creer la partida de Daniel, pero lamentablemente esa es la triste realidad. Cosas de la vida muy dolorosas que también como comunicadores y teniendo en cuenta la vinculación que siempre hemos tenido con Daniel Coral, pues para nosotros también es una pérdida muy, muy, muy, pero muy lamentable. Pero el circo de la vida continúa, nosotros todavía estamos en ella y sigamos pues con lo que es nuestro trabajo diario en la información deportiva, Lucho.
6: Sí. Como dijo Osvaldo Catone, un gran maestro del teatro, la función debe continuar, ¿no?
0: Así es.
6: Debe continuar en el entorno familiar y amical del doctor Víctor Daniel. Hay gente muy capaz, muy profesional, que estamos seguros que todo lo que deja, que es fruto de su trabajo, de sus sacrificios, de sus sueños, no se van a perder, ¿no? Especialmente en lo que es el mundo de las comunicaciones. Lo de la notaría ya no, pues.
0: Sí, pues.
6: Ya eso queda ahí. Y bueno, y pensar que hoy te puedo estar viendo
0: tranquilo,
6: sonriendo, y mañana me entero de que has fallecido producto de un infarto cardíaco, ¿no?
0: Desgracia.
6: Que le dio a él en su mismo despacho.
0: Fulminante, ¿no?
6: En su misma oficina, y que nada pudieron hacer los médicos ya cuando fue trasladado a una clínica local. La situación está bien difícil, amigos, bien fuerte. El clima, ayer habíamos hablado del clima, y creo que están haciendo en el campo lo que se hacía en la época de los 70, Wilson. Salir a avanzar el trabajo a las 5 de la mañana, aprovechando la frescura de la mañana, y darle pues duro y parejo hasta la 1 de la tarde, y de ahí a guarecerse, porque el sol así con esta intensidad es muy dañino para la salud, ¿no? Te va a provocar, va a derivar en un cáncer a la piel, afecta los ojos, afecta la cabeza, la caída de los cabellos, problemas en tu garganta y hasta altera pues nuestro estado de ánimo, que puedes estar de tranquilo un momento, puedes volverte recontra rabioso. Todo esto por la fuerte calor que está haciendo en estos días y que seguramente va a prolongarse por una semana más, y hay que tomar nuestras precauciones, ¿ya? Porque los productos de pan llevar que vienen ya en poca cantidad del campo van a comenzar a
1: subir sus precios en los mercados. Vamos ahora con más información. Ajá. Y cuando era alcalde el doctor Víctor Daniel Corral Pérez, se hizo también obras en el Carlos Vidal García.
0: Esa tribuna, por ejemplo, que está, que sirve, ¿no? Como
1: que es la que está mejor hecha.
0: Sí, sí, bien hecha. Ahí estuvo
1: con también sus fierros emparrillados.
0: Sí,
1: todo
0: sí,
1: eso.
0: Sí, así debía ser, ¿no? Pero
1: en donde está
0: su gestión.
1: En donde está el camerino de los árbitros, sí, sí. Y también el camerino de los
0: equipos
1: jugadores o de los equipos visitantes.
0: Esa tribunita lo ha hecho Daniel Corral cuando justamente también tenía el apoyo del doctor Mauro Vázquez Sánchez como regidor de la municipalidad. Y en la presidencia de la Liga Distrital estuvo en ese entonces don Fidencio Ávila.
1: Don Fidencio Ávila Blas.
0: Así es.
1: Un gran dirigente del Rey de Copas, ¿no?
0: Sí, pues.
1: Rey de Copas. Todo no, esto, todo señores,
0: es noticia. Tenemos nosotros porque escribimos, ¿no?
1: Sí. Ahí todo está. Eso existe. Yo escribo en mi cabeza. Ya. Todo eso y es noticia a estas alturas del día porque es parte de la historia,
0: sí,
1: que se vincula con el deporte. Y siempre con noticias que se vinculan al deporte a raíz de la partida
0: para siempre, ¿no?
1: Para siempre de nuestro recordado Víctor Daniel, que en algunas veces me daba el trabajo de imitarle su estilo de cómo se dirigía en sus mítines. En el periodo del doctor Víctor Daniel Corral Pérez Wilson, el Club Unión Tarapoto el Viejo fue declarado patrimonio de la ciudad de Tarapoto. Patrimonio.
0: Y tenía el nombre,
1: sí.
0: Unión Tarapoto, con José Manuel. Son las 8:49. Seguimos, amigas y amigos, informándoles a ustedes a través de Momento Deportivo en los 107.5 de Radio Caricia. Bueno, está reconfirmado de que el día de pasado mañana domingo nuevamente se estarán enfrentando los representativos de Sport Huaja y Xanau Fútbol Club. Partido amistoso para de esta manera dejar ya todo en ok, podríamos decir, el accionar de los jugadores antes del inicio de la fase nacional de la Copa Perú. A las 3 de la tarde se va a jugar en el estadio Elías Tapujima, ¿no? Elías Tapujima de San José de Sisa. Este compromiso ya está pactado, entonces solamente esperamos de que no se produzca lo que se ha producido el domingo pasado cuando Cingachos dejaron a los que estuvieron presentes en el estadio de Lamas y también a los dirigentes del equipo campeón departamental de la Copa Perú. Seguimos, amigas y amigos, informándoles a ustedes.
1: Seguimos informándoles en Momento Deportivo. 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Ya. 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Seguimos entonces en Momento Deportivo. Lamentablemente tenemos que volver a reconfirmar y a confirmar que el partido de mañana que juegan las muchachas del Club Deportivo Llana Pumas se va a jugar a puertas cerradas, sin público. Solamente ingresarán las personas que van a cumplir ciertas funciones durante el desarrollo del partido. Así que si hay prensa que está pensando ir a ver ese partido, a trabajar, no lo no van a permitir.
0: No vayan.
1: No vayan, como dice el Melcocha, que también ya huele a caoba. Ya, pues.
0: Entonces, bueno. Lamentable, por cierto, esta segunda oportunidad que en el Estadio Municipal Eliana Puma va a jugar con a puerta cerrada, ¿no? Porque la primera vez que jugó ante Fútbol Club Melgar también sucedió esta situación. Luego jugó ante el Quilla, donde también perdió 2-1. Y ahora miren, ve, cuando los dirigentes tenían la oportunidad de por lo menos recaudar algo para solventar los gastos, que y luego pues mantener, eso es lo fundamental, mantener a mujeres, no va a haber pues la platita, que sencillamente una nueva experiencia de los nobles dirigentes del representativo de la familia Grandes García, ¿no? Cuando sí, más se necesitaba la platita, y de seguro mañana se hubiera convertido el estadio en un lleno total. Mire, ve cómo quedan los gestores, ¿no? De haber traído a este Yanapuma desde Iquitos para que, bueno, regale espectáculo profesional femenino a la ciudad de Tarapoto.
1: Porque la idea que han tenido de manera primigenia los directivos del club, ex Grandes Fútbol Club, o en todo caso Grandes, porque Grandes este año no llegó a la liguilla de la distrital, era traer, siendo más fácil comprar a la franquicia de esta institución, y traerlo a Tarapoto. Pero la idea no era, como dicen, chocar con el capital de la empresa. Entonces, se pensaba de que siendo un equipo femenino, que es menos costoso su mantenimiento,
0: tenerlo, y más fácil llegar a la Liga 1,
1: que tener equipo de hombres, porque esos quieren cobrar 10 veces más de lo que cobran las damas. Entonces, ni siquiera para eso está dando.
0: Está bien difícil la situación.
1: Está resultando, porque se está jugando, pues,
0: A puertas cerradas.
1: A puertas cerradas, ¿no? Puertas cerradas, entonces no
0: perjudica definitivamente.
1: No va a llegar lejos esta situación en este plan.
0: Ojalá pues que una vez que termine este campeonato de la Liga Femenina, el Yanapuma no pierda de categoría, ¿no? Igual que lo ha sucedido con el Biabo, con ese entusiasmo del señor Trujillo, al final, bueno, dijo no puedo, definitivamente. Cuando no se puede, pues no se puede, ¿no? Pero aquí lo que está sucediendo, pues, creo yo, falta de experiencia, porque inclusive la dirigencia todavía figura con lo que es de Iquitos, ¿no, Lucho?
1: Sí.
0: En la federación. Esa es la situación, pues, señoras y señores, y otra vez la inexperiencia, ¿no?, de estos jóvenes profesionales tarapotinos.
1: Empresarios.
0: Empresarios. Bueno, es el meollo. ¿Qué más quieren algunos avivatos que se aprovechan de esta situación? Dicen, no, yo le voy a solucionar. Mire, ve, esa es la situación, pues, que actualmente está sucediendo en el equipo Yanapuma de Tarapoto, pero que dirigencialmente sigue con ese logo de los dirigentes de Iquitos. Y para colmo, por haber inclusive el máximo organismo de del fútbol internacional, ¿no?
1: Ya, la FIFA.
0: No pueden realizar contrataciones hasta fin de este año la dirigencia del Yanapuma.
1: Sí, ¿verdad? Pudieron haber hecho antes de empezar el clausura.
0: Claro. Primero hubieran regularizado la documentación del equipo, ¿no?
1: Sí.
0: Cambiar por completo la directiva.
1: Que de lo primero es lo primero.
0: Sí,
1: actualizar todos esos documentos que desde afuera, cuando uno lo ve, creen que es
0: fácil.
1: Fácil. No es así.
0: No es así, no pues, es así. Es igual que tú compras un terreno que tiene como dueño a otras personas. Sí, ¿no? Es la situación...
1: Que colindan nomás.
0: Ah, sí, sí. Es la situación que ahora pues está sufriendo la familia, ¿no?
1: Sí, pues.
0: Grandes García, ¿no? Que es la gestora fundamental de lo que está sucediendo pues en el Yanapuma. Míreme, mañana tenían la oportunidad con la presencia de los hinchas, fundamentalmente de Universitario, de tener alguito, ¿no? Tener alguito, pero se han dejado asesorar, así entre comillas, con gente que no sabe nada, fue definitivamente de lo que es la situación administrativa del fútbol. Así de simple, ¿no? Así de simple. Ojalá que esta nueva experiencia que está teniendo

0: traído al Pepa Bar de Sarri. ¿Qué más? ¿Qué más querido? Es narigón, ¿ya? Y mire, ve, cómo ha quedado finalmente eliminado el equipo de Grandes Fútbol Club. Y esa misma situación, parecidita, pero por otro ámbito, podemos decir, está sufriendo en estos instantes ahora Yanapuma. Ay, ay, ay. Son las 8 de la mañana, 8 de la mañana con 58 minutos.
1: 8 con 58 minutos y vamos a lo que corresponde a la fecha 8 del clausura, que se juega desde el día de hoy.
0: Sí, pues.
1: A la 1 de la tarde, el FC Cajamarca, que está casi condenado,
0: sí, ¿no?,
1: a perder la categoría en este año si no levanta cabeza, porque hasta de locales dejan ganando. Va a enfrentar al Cienciano.
0: Está desesperado en la Liga 1 porque dice que Cienciano es solamente para Sudamericana.
1: Sí.
0: No, parte está perdiendo.
1: Vamos a ver. En el segundo partido de esta fecha, y el que va el día de hoy a las 3 y 15 de la tarde, el Alianza Atlético enfrenta al UTC, otro también que está,
0: UTC, ¿no?,
1: que está comprometido con la baja. Esto en el acumulado, Wilson, uh-huh, en el acumulado.
0: Eso es lo que vale, pues, el acumulado, para conocer, sí, quiénes se van a ir a la Libertadores, a la Sudamericana, y quiénes lamentablemente perderán de categoría.
1: Sí, hasta el momento la U está para Sudamericana.
0: Sí, sí, sí, hasta el momento.
1: Hasta el momento. El día de mañana a las 3 de la tarde, el Boys visita a la ciudad de Huancayo, donde el Rojo Matador espera sacar provecho de su localía, como dicen, la casa de respeto. Pero este Boys está fuerte.
0: Sí, está y fuerte. Y eso está siendo aprovechado, pues, por varios colegas también que recién se acuerdan del Shuta Boys.
1: Del Bamboo Boys, donde están estos lindos muchachitos. Ajá.
0: Que Cristian no. Cueva es realmente un asilo de mal comportados, ¿no?
1: Está el
0: Zambrano,
1: Miguel Piquicho Trauco.
0: Ajá.
1: Piquicho y también el señor Zambrano, que ve tranquilo, ahí no está queriendo pelear. ¿Para qué es también que va a querer pelear?
0: Tiene que mejorar su imagen, ¿verdad?
1: Sí, tiene que controlar sus
0: instintos,
1: impulsos de estos muchachos. Pareciera como que no han tenido
0: infancia.
1: No han tenido infancia, sí, carachos, ¿no? Perjudicando a su familia. Ya, a las 8 de la. Ahora sí le hacen jugar, pero.
0: Antes, a las 6 de la tarde.
1: 6 de la tarde es.
0: Ajá. Cusco Fútbol Club con el Moquegua.
1: Sí, 6 de la tarde con el Moquegua. Y a las 8 y media. Como para que estén viendo si no hay nada de bueno en la tele.
0: ¿Qué puede,
1: ¿no?,
0: bueno,
1: pura mentiras. Universitario con
0: Comerciantes,
1: pero en Lima. En Lima, pues,
0: ya difícil que gane Comerciantes.
1: Difícil que gane Comerciantes. ¿Cómo también va a ganar la U?
0: Aunque sea con árbitro.
1: Gana,
0: sea
1: con árbitro.
0: Eso es fundamental.
1: Sí.
0: Es
1: fácil. Si no gana con árbitro y si gana bien, pues hay que hablar bien.
0: Sí,
1: si
0: pues,
1: no. Si no, gana, pero con ayuda de árbitro, damos con palo el lunes.
0: Pero situación de ayuda de árbitro, ya es una justificación, sí, tonta. Ya,
1: pero si el árbitro le ayuda, le damos con palo. ¿Qué ves? De aquí no se escapa nada.
0: El domingo 6, complemento ya de esta octava fecha del clausura.
1: El Cristal,
0: ajá,
1: que ya no quiere ver a nadie de la dirección técnica.
0: A las 11 de la mañana.
1: A las 11 de la mañana. El Cristal y los hinchas del Cristal han dicho: No, vamos a ir nada, yo al estadio.
0: Ajá,
1: pues. Está igual que el Jorge cuando se resiente, lo que hace contra campaña.
0: Ajá.
1: Para que no vayan al estadio. El Cristal, entonces, a las 11, vamos a ver si su misma hinchada no terminan peleándose ahí entre hinchas o con los jugadores. Hola, el comando técnico. A la 1:30 de la tarde, o sea, 1:30,
0: Garcilaso. El líder,
1: sí.
0: Garcilaso.
1: Es el puntero de clausura.
0: Uh-huh.
1: Con el Atlético Grau, que también pelea nuevamente otro cupo en torneos internacionales.
0: Por gusto.
1: Y el Juan Pablo.
0: Vamos con un bar.
1: El Juan Pablo ahí en el chongo.
0: Ya, pues.

0: En el Chongo Yape recibe al Arriba Alianza,
1: sí,
0: que está obligado a no ceder puntos para no alejarse de los que van arriba
1: de,
0: en la
1: de los de siempre.
0: Sí. Entonces, este partido sí es de alto riesgo, porque ese Chongo Yape no es pues un estadio de mucha seguridad, pues. Ay, ¿qué va a importar? Si el árbitro se pajarea, va a trepar ahí las mallas, sí. no es gran cosa, si se está ahí van a estar por lo menos siquiera unos 50 policías, pues, si no es más.
1: Uh-huh.
0: Aun cuando este colegio, el equipo de Juan Pablo, que es el equipo del dueño del circo, ha tratado de frenar, de que se vayan los hinchas, yo creo que no lo ha hecho con intención de frenar, sino de aprovecharse del arrastre de hinchaje que tiene la Alianza. ¿Cómo vas a cobrar 200, 300 soles la entrada? ¿No? Y 200, o sea, prácticamente quiere hacer plata en un solo partido, lo que no ha hecho
1: en todo el campeonato.
0: En todo el campeonato, ¿ya? Así que mucho cuidado con ese partido, que de repente puede derivar en cualquier cosa.
1: Puede ser la acabose de Guede.
0: Sí, Melgar con el ADT.
1: Por gusto, ADT también.
0: Sí, han cambiado de entrenador en Melgar, sí, en el ADT, ¿no?
1: Sí, el Chino Rivera es
0: el Chino Rivera, después de tiempo, ya le da esa chambita. Ese Chino también aparece de vez en cuando, aparece. Y después tiempo, ya no estaba el Chino Rivera.
1: Ya no, pues.
0: Sí, creo que ha estado en el Municipal.
1: Uh-huh.
0: En el Municipal. Desde
1: antes, ¿no?
0: Sí,
1: antes que baja cuando, a la Copa Perú.
0: Antes que baja a la Copa Perú. Esos son los partidos de la fecha 8 del Clausura.
1: Uh-huh.
0: En la Liga 1 de Berracos.
1: Sí, son de Berracos. 9 de la mañana con 5 minutos.
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0: Vamos, Lucho. 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Y estamos en línea con otro que conoce mucho, pero no de mujeres, sino conoce de leyes, conoce de deporte, conoce de todo, por algo es doctor. El doctor Johnny Alegría, quien es el burgomaestre, alcalde del distrito de Rusia, Rumizapa, tiene para este fin de semana una actividad que a pelo lo está organizando, en denominado Mundialito Ruso. Doctor, ¿cómo estás? Bienvenido a Momento Deportivo. Gracias por atendernos. Sí, a ver, vamos a mejorar la
1: comunicación.
0: La comunicación está muy bajo. Un ratito. Ahorita lo subimos acá en el volumen y vamos a ver entonces si estamos ya ahí. A ver, doctor, tu saludo para los oyentes de Momento Deportivo.
3: Estimado amigo, buenos días. Sí. Agradecerte la entrevista, el espacio y un saludo a todos tus seguidores, oyentes de este prestigioso programa.
0: Bueno, esa gran legión de jugadores que ya no están jugando Copa Perú porque ya no caben pues todos en los dos equipos que nos van a representar, están muy felices porque tienen una oportunidad de jugar un campeonato que se denomina Mundialito. Cuéntanos, doctor, este Mundialito, ¿quiénes ya han confirmado su participación? ¿Cuántos días se juega? Sabemos que hay un monto de premio que es de verdad es como un mundial.
3: Sí, estimado amigo, son 30,000 soles en premio, solamente son 4 equipos. Te comento que solamente uno de los equipos tiene gran participación de jugadores regionales, ¿no? De talla regional. El resto son jugadores casi de Lima, de Chiclayo y de Jaén. Son 4 equipos que van a estar participando. Son equipos, por ejemplo, Hacienda Bimalú es uno de ellos. El otro equipo es Alegría Abogados. El otro equipo es Constructora Díaz, del señor Díaz, Mateo Díaz de Moyobamba.
0: Constructora Díaz.
3: Sí, Constructora Díaz, y el otro es Negocios Nuevo Mundo, del señor Melanio Fernández, ¿no? Él es de Bellavista. Entonces, son 4 equipos que están haciendo su participación con una inscripción de 7,500 cada uno, y el premio es de 30,000 soles, ¿no? Es un único premio. Se van a jugar en una sola fecha, es este sábado, el día de mañana, a partir de las 7:30, 8 de la noche. Uh-huh. La entrada es 10 nuevos soles, va a ser en Rumizapa, en la losa de Rumizapa. Y bueno, ¿no? La invitación a todos nuestros amigos de la región en general que nos visiten el día de mañana, ¿no?
0: Sí, a todos los que están buscando, preguntando, ¿dónde van a jugar de repente, aunque sea una pichanga, aunque sea de macho menos? Y ahí están, y con más razón cuando este mundialito tiene ya pues una jerarquía nacional, porque nos estás contando de que solo un equipo será con jugadores de la zona y los restos vienen pues de Lima, de Chiclayo, ¿no? Que le dan realmente otro nivel, porque entendemos y conocemos de que hay jugadores que son profesionales en lo que es futsal y conocen mucho de lo que es el fulbito. Los árbitros a tomar en cuenta, porque aquí tienen que haber árbitros que lo conocen, que tengan personalidad, que tengan autoridad. ¿Se va a considerar eso a árbitros de acá de la asociación o tienes de repente gente que va a arbitrar de manera particular, doctor?
3: Bueno, sí son árbitros que van a arbitrar de manera particular, conocen el rubro. Eso es una información secreta hasta ahora. Ajá. No lo hemos filtrado absolutamente a nadie porque el rigor de los partidos y además la cantidad de dinero que está en juego es regular, es considerable. Sí. Por lo tanto, estamos teniendo todas las precauciones necesarias para partidos de esta naturaleza. Son 4 árbitros que vamos a tener, ¿no? 4 en cancha. Uno en cada arco que va a estar pendiente, ¿no? De cada ello, y 2 pues en los laterales como para poder ver el desarrollo del partido. Solamente van a ser 3 partidos, estimado Lucho, te cuento. Uh-huh. No, son 4 equipos, son llaves y una final, pero uh-huh, son partidos de la fase preliminar, va a ser de 20-20. Uh-huh. En un caso de empate habría 10 de empate y penales. La final va a ser 25-25 con sí, un alargue de 15 y penales, ¿no?
0: Sí, Chemorá.
3: Va a ser muy intenso.
0: Sí, muy intenso. Desde luego que va a haber a su alrededor gente que venda pues sus viandas. ¿Se va a permitir venta de licores en la interna mismo de la cancha o eso va a estar restringido, doctor?
3: va a estar al mando de la organización en sí, ¿no? Para tratar de un poquito...
0: Va a haber seguridad, ¿verdad? Va a haber,
3: Sí, vamos a tratar de compensar un poquito los gastos con ellos, pero además el tema de seguridad, tenemos más o menos 15 personas de una empresa determinada que va a estar al mando de la seguridad, ¿no? Para la seguridad del arbitraje, la seguridad del hincha. Se va a limitar a absolutamente el ingreso de armas de fuego, ¿no? Claro. cosas punzocortantes, cuchillos, no sé, tijeras por ahí, para justamente tratar de prevenir algún escenario de una naturaleza que no quisiéramos presenciar, ¿no? Entonces sí, todos los mecanismos de seguridad, de control, ya lo estamos tomando, y hay equipos trabajando durante toda la semana para que podamos disfrutar de la mejor forma este evento.
0: El animador va a ser uno que con un solo carajo les haga callar a todos que quieren hacer desorden, ¿no?
3: Sí, bueno, la idea también es esa, ¿no? Que podamos tener el control en todos los niveles del desarrollo del evento.
0: Sí, porque el que tiene el micrófono en la mano, pues debe ser un chuchín, ¿no? Que no se chupe ante nadie. Bueno, deseamos y de eso estamos muy seguros que esta actividad va a tener la acogida. Ya se está hablando mucho por los diferentes sectores de Tarapoto que se van a trasladar en su movilidad, y esperamos pues que desde temprano ya pueden estar ubicándose en un lugar preferencial para ver todo lo que va a pasar en este partido. Me imagino que va a ser si se televisa, ¿va a ser autorizado, doctor? ¿Cómo? ¿O?
3: Solamente vamos a autorizar a una sola, sí, a un solo ente para la transmisión en vivo, porque vamos a tener una pantalla gigante que va a ser las veces de un bar, ¿no? En el escenario, tener alguna jugada muy delicada, muy rápida, o algún error arbitral, que es totalmente permitido. Los árbitros son personas, son humanos y están sujetos al error siempre. Entonces, esta especie de pantalla gigante, especie de un bar, va a tratar de corregir estos errores y transparentar el partido. Por lo tanto, otra entidad, otro mecanismo de transmisión no va a estar permitido. Dos, van a poder ingresar algunos a hacer ventas de cositas ahí. Tendrán que pagar su derecho, obviamente. Este es un evento privado, te comento.
0: Claro,
3: entonces, por lo tanto, tendrá que reconocer algún gasto que se pueda generar en el momento de, ¿no?
0: Lógico, que no es poca la responsabilidad ni es fácil de hacerlo. Lo entendemos eso, doctor, un evento netamente privado que trae, pues, para los ojos de quienes gustamos del buen fútbol en lo que es fútbol 6 o fútbol 7, un evento de muchísimo nivel. Le felicito por la organización y la idea, así que estaremos atentos y a ver si traslado, como dicen, toda mi logística hasta Rusia. Un saludo para José Tuesto que nos está escuchando. Gracias, doctor, muy amable de su parte.
3: Gracias, y Luchito. Felicitaciones. Gracias, un abrazo.
0: Felicitaciones por estar, creo, en el primer lugar de la tabla de madrugadores con su equipo Estudiantes.
3: Ah, sí, mañana tenemos un partido importante también. Y de ahí ya nos volcamos a Rumizapa, ya a la organización neta del evento. Así que más bien hago la invitación a todo el público en general a que nos visiten. Mañana Rumizapa va a ser una fiesta deportiva. Vayamos temprano para evitar las colitas y poder acomodarnos en este pequeño espacio donde vamos a presenciar un fulbito de buen nivel, un evento que todavía en la región no ha pasado. Te cuento, son casi 10 jugadores de futsal de la selección nacional que nos van a estar visitando. Entonces, de seguro el campeonato va a estar de otro nivel, de otro rigor. Así que la invitación está abierta a cada uno de ustedes. Muchas gracias, Luchito. Un abrazo.
0: A usted. Gracias, doctor.
1: El seguro campeón, John Sande. Son las 9 de la mañana con 18 minutos. Bueno, es un, podríamos decir, es un campeonato vacilón, pues, ¿no?
0: Sí.
1: Que ojalá, pues, que se haga, pues, todos los años, ¿no? Porque terminar en una edición no tiene sentido.
0: De manera, en este tiempo ya que no hay pues partido de Copa Perú, los llamados peloteros están esperando una oportunidad para jugar pues un un relámpago, ya, un campeonato.
1: Entonces tú vas a ser el desanimador. Entonces el lunes me cuentas cómo sí, ha sido.
0: Posiblemente esta no sea Wilson, si es que no llego pues a un acuerdo salomónico. ¿No?
1: Así es la cosa. Así debe ser también. Son las 9:18 a.m.
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1: 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Seguimos informándoles a ustedes.
0: 9:20, vamos a las fiestas patronales de la Virgen de los Remedios desde mañana en la banda de Chilcayo. Invitan los cabezones, los hermanos Rengifo, en el local único, el más conocido, el más concurrido, el local de los lobos, desde mañana entonces hasta el 19 de septiembre. El 15 será el día central con su tradicional piqueo y entrega de voto. 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Bueno, y ayer, luego de los entrenamientos del Sporting Cristal en el RIMAC, hubo pues un incidente en las afueras de el predio del conjunto Bajo Pontino. Le esperaron a Julio César Uribe y la idea era sacarle de su carro y sacar la micha al moreno, ¿no? Al diamante de oro. Claro. Hinchas enardecidos que por un poco no se les va la mano. Felizmente el negro también la conoce. ¿no? Por gusto, no es negro.
1: No, que sí, de un barrio de Lima.
0: Sí, no, no ha salido también de otro barrio maleado. Y entonces ha sabido, pues, enfrentarse con esa caraza, ¿no? Que tiene. La verdad que ha estado a punto de que le pase lo peor al profesor Julio César Uribe. ¿Quién se le respeta porque ha sido un jugador que entra, pasa a la historia, pues, ¿no? Como ex seleccionado nacional de ese Mundial de Argentina 78. Aunque a España debió haber ido, pero optaron por llevarle, pues, a Teófilo Cubillas, cuando ya no había de haber ido Teófilo Cubillas, sino el mismo Julio César Uribe. Entonces, ayer los hinchas le... Porque a Cristal ya lo están considerando como un equipo más del montón. Un equipo ya que no se puede decir que es uno de los grandes, pero que históricamente es uno de los grandes. Pues ha jugado final de Copa Libertadores, el Sporting Cristal. Lo que pasa es que no le está yendo bien en los resultados.
1: Este año,
0: ¿no? Y cada vez de que la hinchada, prensa, aborda, pues, al profesor Roberto Mosquera y a Julio César, que es el que más da la cara, están saliéndose por la tangente. No saben hacerse una autocrítica de sus errores. Para ellos, nadie más que ellos sabe de fútbol. Así que ningún periodista, menos un hincha, le va a querer hablar, pues, de fútbol al Jeta Jeta, porque te va a salir guapeando. Lo que dicen es, después de una derrota, hay que saber conocer la derrota para poder llegar a conocer un triunfo, te dice. Más floro también. Entonces, creo que se han pasado ya de los límites los hinchas, y en la medida de que esto puede ir a cosas peores, tiene que poner la dirigencia del cuadro rimense Wilson, y considero yo, seguridad para estos personajes, para estos que están dirigiendo en la parte técnica del club, ¿no? Hoy puede ser en el Sporting Cristal, mañana puede ser en la U, puede ser en el Alianza, porque los hinchas no van a entender ni comprender por qué un equipo no saca un resultado favorable en el terreno de juego. Ellos solamente quieren triunfo y nada más. Y punto. Las 9 de la mañana con 25 minutos. ¿Alguien estaba en línea, Wilson? De repente queriendo dar su
1: pésame, ¿no?
0: Su pésame, ¿no?
1: No
0: y
1: bien.
0: Se espera nomás que después de la partida de nuestro maestro, el doctor Víctor Daniel, pues no tenga cola, ¿no? Porque estas noticias, como lo ha dicho el profesor Ibáñez, golpea. Yo ayer me quebré, Wilson, al enterarme de la partida. Ahora estoy un poquito ya más tranquilo, ya me fui al velorio y trataré, bueno, mañana como noticia casi de cierre de nuestra edición, mañana van a ser guardados sus restos en un cementerio privado, mañana en la mañana. No lo han hecho, no lo hacen hoy día porque también
1: tienen que llegar sus hijos, ¿no?
0: Llegan sus hijos desde los Estados Unidos, justo de la ciudad donde vienen ellos a velar a sus padres. Se había producido unos fenómenos de estos tornados que siempre suceden en los Estados Unidos, así que han tenido que cerrar todos los vuelos, suspender todos los vuelos de esa ciudad hacia otros países del mundo. Así que no ha salido ningún avión porque esos tornados, sí, le hacen elevar al avión hasta...
1: O le hacen caer también.
0: Sí, lo hacen caer. Entonces,
1: es peligroso.
0: Peligroso. De Lima, siendo si hubieran llegado ayer mismo, porque de Lima tú vas al aeropuerto, aunque no haya asiento, revisan quién ha comprado su pasaje, ¿no? Con precio de carretera. Sácalo. Dile que no.
1: No tiene cupo.
0: No tiene cupo. Sí. Ponle a este.
1: Vamos ya. Lógicamente despidiéndonos hasta el próximo lunes, ¿no? Bueno, ¿va a venir?
0: Sí, hemos estado en el velorio, hemos estado John Anthony, el Antonio, el July, que no ha querido volver, a cuando viendo lo que sirve en caldo. Y Johnny Pacheco. No, muy buena el servicio que ha dado ahí la funeraria Wilson a los asistentes a este velatorio, ¿no?
1: Ya, ahora sí, vamos con el
0: chistecito. Vamos con chistecito.
1: Por cortesía del grupo Tahiti Yuini.
0: Que está no habido también.
1: ¿Ya? Por en la voz y pluma sí. De el que ha tomado Erto Caldo ayer, el sí. Lucho.
0: Vamos, sí. Lucho. Saludando a nuestro amigo Ney Piero, el hombre de los trabajos de mantenimiento, evacuación, todo lo que se refiere a pozo séptico. Ya.
1: Vamos,
0: dice Lucho. Un moreno le dice a su mamá, un moreno, pues moreno que para en la casa sin hacer nada, ¿no? Más lo que consume ocupa, que lo que producen. Le ocupa, dice, mamá, ¿no? Le dice, mamá. ¿Qué vamos a comer hoy día? ¿Qué vamos? ¿Qué va a ser la comida? Nada, le dice. Nada, que no seas jodida, vieja, le dice. Ayer también la misma cosa, nada. ¿Pero qué pues voy a hacer, hijo? Si es que
1: no hay nada.
0: A sobra la comida de ayer. Nadie quiere comer.
1: Es por eso nada. Amigas y amigos, muchísimas gracias.
0: A sobra.
1: Pórtense bien. Nada. Nuestro sentido pésame a la familia de Daniel Coral. Hasta el día lunes. Y estaremos siempre, amigas y amigas, a la expectativa de lo que se realiza, ¿no? En cuanto al deporte serbio. Gracias. Hasta el lunes y muy buenos días, Perú Deportivo.

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0: ¿Cómo estás? ¡Buenos días! ¡Ey, señor! ¡Oiga, caballero! ¡Buenos días! ¡Buenos días para todo el mundo! Dice la cabina más alegre y divertida de toda Sudamérica. 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

0: Si quieres conversar conmigo, contarme tu gusto musical, enviar tus saludos, 942-940951 es el número de cabina. Repito, 942-940951. Envía tu audio. Escríbeme, vamos. Con mucho gusto para atenderte.
1: A tu corazón.
0: Podemos conversar de cosas buenas también a través del teléfono. ¿Qué dices? Tres minutos para las 10 de la mañana. José Morales, el Correcaminos. Entreote, mucho cariño.

0: 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Esta es la temperatura de la hora.
1: 29 grados centígrados.
0: Esto fue la temperatura de la hora. 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

0: Oye, yo pensé que decía yo te quería porque quería. Total dice yo te quería porque quería, dice, ¿no? Ya, chato, oye. Te manda, ¿no? Muy bien, Augusto Samaniego.
1: Un
0: charapita. ¿Qué tal humildad? Pero sí mucho talento, ¿ah? ¿Eh? No, un buen tipo, ¿eh? De verdad que es un honor compartir escenario con este caballero. Siempre animo con él. Y me encanta, de verdad, ver cómo la gente le pide fotos. Tiene la gente que está cerca de él. Con bastante humildad. Y sobre todo siendo un artista de nivel, pues, mi compadre. Winner Augusto Samaniego. De Rumipite para el Perú y el mundo. El charapita, Winner Augusto Samaniego. El cantante del pueblo. Cuando a mi pata lo visto le ven sin hacer nada, le dice. Lobo, trabaja, lobo. Pero sí, ¿sabes quién trabaja bastante? 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Bueno, en un rato más nos van a enviar nuestro cevichito de caballita. Que sea una frente para cuatro, mi estimado Percy Vilches, ¿ya? Y chicha también quiero, chicha jorada. 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
1: El vicesegundo.
0: Saludos para Arquímedes Flores.
1: Hermanos de la...
0: El popular azúcar. Hincha de peluche. ¿Sí o no? Saludos para Margarita en la Hollada. Seño. Que le vaya súper, mi reina. Que Dios me la bendiga grandemente. Margarita en la Hollada. Ahí está la mamita de Arquímedes el azúcar. 10 y 16.

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para la gente de Sauce. Están en temporada de pesca, hay ricas tilapias. Por ejemplo, hoy se viene tilapia frita, un par de tilapias bien ricas, ¿sabes? De Sauce. Claro, papá, con su inguirito. Exprimí ahí un limoncito con ají charapita, un poquito de salsita. Y una taza grande, grande de café, bien rico. Mi sobrina me regaló un envase de cafecito Juan Valdés. Rico cafecito de granulado. Y me da pena acabarlo, pues. Y ahí, ¿cuándo podré tener un Juan Valdés? Ahora, si me vuelven a regalarte, encantado de la vida. Lo comía, Kichepari. Hace tiempo también que no pruebo el cafecito de Don Romancito, ¿ah? ¿Eh? Hace tiempo. Aromático. Muy delicioso. Saludos para Claudita, Bequita, para Arturito, que es el que pasa la leña para tostar el cafecito, ¿sí o no? ¿Eh? En la casita verde, lo máximo. Y sí, 24 minutos. Mañana voy a estar con la gente de Zapozoa. En Chiquinquira voy a estar mañana. Así que ahí nos vemos, gente de la ciudad de Las Colinas. Con mucho gusto. Saludos.

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1: El

Saludo grande para mi compadre Nemio Mori. El profesor Nemio Mori está estrenando carro nuevecito, ¿ah? Desde ayer está con carro nuevo. Bien, Nemio, ¿ah? Hoy lo vi, está limpiando las llantas del carro. Demasiadito, ya. Y carro automático también, ¿ah? Es un Kia. Bien, bien, Nemio. Te lo mereces, hermano, te lo mereces. No, chamba, y ahorra, pues. Ahora que vive soltero, solterísimo. Nemio Mori. Es mi vecino, pues. Y aparte, mi amigo de mucho tiempo, ¿eh? Hombre nacido en Cuñumuque, pero ahora vive por la banda de Chilcayo. No te digo exactamente dónde, pero ya, por ahí. 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Esta es la purita verdad. El amor aparece y desaparece. ¿O no? Saludos para Conquito sin agua. No te deja ver, ¿eh? Tampoco te dejas escuchar, Conquito sin agua.

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Brasileño va a dirigir el partido de el Cinciano en la Copa Sudamericana con el equipo de Montevideo, pues. Torque, ahí está. Uruguayo, el equipo. Se viene próximamente, ¿eh? Pero primero Cinciano tendrá que jugar, pues, la Liga 1, pues. Hoy va a jugar de visita ante el FC Cajamarca a la 1 de la tarde. Hoy también a las 3:15 hay partido. Alianza Atlético de Sullana con UTC Cajamarca. Luego mañana a las 3 de la tarde. El Sport Huancayo, que viene de ganar de visita, va a jugar con el Sport Boys, que está andando súper bien, ¿eh? Súper bien el Sport Boys. Y mañana a las 8:30 de la noche, Universitario recibe a Comerciantes Unidos. Mañana 8:30 de la noche, atención hincha cremas. El otro puntero, el Garcilaso, va a jugar el domingo a la 1:30 con el Grau, con el Patrimonio. Figura, ¿no? El Garcilaso recibe a Grau. Luego el domingo a las 6:30, Milgar con ADT. Pero antes de todo, yo me he saltado las fechas y las horas. Hoy también a las 3:15, Alianza. Sí, pues, Alianza Atlético va a jugar con. Ya dije, UTC, mi estimado, ya dije, ¿no? Ah, ya, perdón. Moquegua, el Cusco, mañana a las 6 de la tarde, Cusco recibe a Moquegua. Domingo a las 11 de la mañana, hora habitual. El equipo bajopontino recibe a Chancas. El Sporting Cristal mañana, el día domingo a las 11 con Chancas. Un hincha agredió a Uribe. Asado, porque está dando mal el equipo cervecero, pues. Ya, el domingo, con entradas carísimas en Chongoyape, Juan Pablo recibe a Alianza Lima. Manda. El último partido del domingo es a las 6:30 del Melgar con ADT. Listo, doctor Quitaseño, ¿qué más querías escuchar? Este mareo dice. Bueno, a ver. 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

0: 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Esta es la temperatura de la hora. 31 grados centígrados. Esto fue la temperatura de la hora. 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

0: 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Aquí está.
1: Seguimos avanzando.
0: El gran Winner Agurto Samaniego.

0: saludo para Ana Claudia. A las 10:20 más o menos me escribió, me pidió esta canción. Es su favorita, dice. Carla Morrison. Disfruto. 11:24 minutos en Caricia.
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0: Botito viernes. ¿Cómo no llegar con un saludo especial para todas las secretarias que están a full chamba, pero compartiendo el programa? ¡Qué bien, ¿eh? Para ustedes, con mucho cariño! Aquí está Daniela Romo. Para ti, secretaria, con mucho cariño.

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0: Y hacía buen tiempo que no escuchaba esta canción, ¿ah? Corazón Serrano, aquí en Galicia. Siguen gustando. 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

0: 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Es la temperatura de la hora.
1: 34 grados centígrados.
0: Esto fue la temperatura de la hora. 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
3: Música, vamos con más canciones. 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

0: ¿Cómo se hace llamar la vampiresa de la cumbia, no? Ajá. Saca la chela, dice, en una.
1: ¡Eso! Ajá. Que siga, que siga, que siga, que siga la fiesta, que siga la alegría.
0: Oye, ¿qué hay planes para mañana? ¿Salir a tonear? Pues lo mismo todavía, ¿ah? Cuéntame. 12:15. ¡Qué buen ambiente que se vive aquí en la cabina de la radio! ¡Súper fresh! ¡Claro! Con el aire acondicionado que nos han puesto a ver. ¡Qué rico, ah! La temperatura entre la punta, ¿cuándo va? 34 grados. Sensación térmica de 37, 38. ¡Wow! ¡Qué calor, qué calor! Y seguiremos así, ¿ah? ¡Claro! Seguiremos así todavía. Bastante solcito, bastante calor. ¿Cómo estás, seño? ¡Hey, nena! Buenas tardes. ¿Qué tal, mi hermano? Toma mi mano, hermano peruano. Un abrazo grande para ti, campeón. Que te esfuerzas día a día para sacar adelante a tu familia. Salgas a chambear. Aunque a veces amaneces un poquito mal, con el cuerpo doliendo. Pero ahí te levantas, sacando fuerza de flaqueza para seguir a laburar. Laborar y generar ingresos económicos para el hogar, chico. Hombre responsable, pues. Hay que pagar los recibos de luz, agua. Comprar el gas, agua tratada, los alimentos del día a día, gastos de medicina. Pagar el pasaje del muchacho que vuelve del cole. La ropita, uy. Para todos se necesita el dinero, maestro. Vamos. Hay que ver un saludo grande y energías positivas a ese peruano ganador que sale a laburar pensando en la familia. Bendecido aquel que tiene trabajito, ¿ah? Sí, sí, claro. Gente, buenas tardes. A nombre de Quitocillos en la sala de audio. Pide Power en la coordinación general de programa. Carlitos Enrique Manguera, Departamento de Logística. Departamento de Seguridad, el Lobito Vázquez. Dale, lo bien ahí. Paradito en el portón. Él no es dormilante, es vigilante ese. El Correcamino José Morales será la locución. Con mucho gusto. Aquí la pasamos chévere, ¿eh? Saludos para la gente de San Martín de Cumasa, para Carlita Michelle, para Lacey Victoria, para Amelia, para toda esa familia por allá. 12:17 para Anthony.

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0: decir que mañana no va a haber energía eléctrica en Tarapoto, maestro. ¿Qué hacemos mañana, muchachos? A ver.
1: Abajo.
0: Levántate si puedes, ese pura.

0: ya está por aquí, Randy, tan temprano, Randy. Y Asquel, aquí en la cabina.
1: Gracias,
0: pues,
1: Perú. Es con mamá.
0: Lo dijo el maestro Beto Cuestas. Hasta aquí nomás, dice, gracias, Perú. Ajá. Mil gracias, mi gente, por la sintonía. Seguimos en la número uno. Entregándote muy buena cumbia.

0: 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Esta es la temperatura de la hora.
1: 34 grados centígrados.
0: Esto fue la temperatura de la hora. 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

Davis Orozco. El idiota, la canción de Davis Orozco. Gente, ¿qué tal? ¿Cómo están? Muy buenas tardes. Bienvenidos a la número uno, Radio Caricia, está buenísima, 107.5. Randy Tercero te saluda y te acompaño como siempre hasta la una de la, hasta las 4 de la tarde, ¿eh? De 3 a 4 te presento el Versus.

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No puedes hacer tu afinamiento para tu motocar, motolineal, moto, furgón. Un saludito cordial para Tinaja, Ojito, Roland, Waldir, Gilmer, Israel, Elvis Segundo, para Molleja y para los arquitectos Tarcelit y Kennedy. Aparte tiene hits, están a todo volumen escuchando Radio Caricia, está buenísima.

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Un saludo cordial para ahí en Lamas, para Henry, el popular Tinaja, para Ojito, Roldán, Waldir, Gilmer, Israel, para Elvis II, Molleja y los arquitectos, Tarcelit y Kennedy. Esa gente que están a esta hora en Lamas, la gente de la construcción civil escuchando Radio Caricia, está buenísima.

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mi mundo sin ella. Walter Rosada, mi mundo sin ella. Gente, ¿qué tal? Buen provecho con ese rico almuercito, gente. Yo soy Randy Tercera, te acompaño rumbo hasta las 4 de la tarde.

0: 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Es la temperatura de la hora. 34 grados centígrados. Esto fue la temperatura de la hora. 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

0: corazón, ese corazoncito.
1: Y mi corazón
0: sale pedacito, ¿no?
1: Se hace pedacitos.
0: Bueno, ¿qué tal? 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
0: 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Por ahí están los chicos a full chamba. Brian, el gemelo, está a full chamba. Julito Ramírez, la señora Katiana Saavedra Lozano, que se atiende con esa tremenda amabilidad ahí en rectificaciones raza. 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Esta es la hora, 2 de la tarde con 19 minutos, 2 con 19 minutos.

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Sintonía total, la gente del sector Tarapotillo. Nueva Esperanza. Esa gente. Esa gente. Randy Tercera te acompaña rumbo hasta las 4 de la tarde. De 3 a 4 de la tarde te voy a presentar el Versus.

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Hasta aquí llegamos con cumbia fresh, cumbia refrescante. De 3 a 4 de la tarde, en la última hora del programa, te voy a presentar el versus. Prepárate, prepárate. Ya regresamos con el versus de Caricia.

0: 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Esta es la temperatura de la hora.
1: 34 grados centígrados.
0: Esto fue la temperatura de la hora. 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
1: Obvio, como tiene que ser, listo y preparado para presentarte el Versus entre dos agrupaciones. Hoy te voy a presentar cumbia de antología, Los Tigres de Tarapoto y Cuarteto Continental. Tú apoyas a tu grupo favorito entre Cuarteto Continental y Los Tigres de Tarapoto. Atención, al 942-940951.
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1: Iniciamos el Versus con Los Tigres de Tarapoto.

Sonando los Tigres de Tarapoto. Buscando a la runa mula, dice la canción de los Tigres de Tarapoto. 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Es el turno de Cuarteto Continental.

gente, apoya a tu grupo favorito al 942-940951. Al toque, al toque, al toque. Hola, Randy. Te saluda Alex. Quiero apoyar a los Tigres de Tarapoto. Punto para los Tigres de Tarapoto, ¿eh? Vamos a ponerle punto para los Tigres. 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Continuamos con el versus, es el turno de los Tigres de Tarapoto.

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La señora Marisela me dice por aquí: Randy, quiero apoyar a los Tigres de Tarapoto desde Urba 9 de Abril. Hablando de Urba 9 de Abril, en Urbanización 9 de Abril está mi compadre Chururuquito el Dulce. Un saludo muy especial para Chururuquito el Dulce ahí en Urbanización 9 de Abril, que están a todo volumen escuchando Radio Caricia. La gente de Rectificación de Raza me dice, el señor Julio Ramírez me dice: Randy, por favor, apoyo a los Tigres. Y por favor, tiene que ponerle punto para los Tigres. Saludos a la gente de Rectificación de Raza, para el señor Julio, para su esposa, la señora Catiana Savera Lozano, y para Brian, el gemelo, que están a todo volumen con Radio Caricia. Está buenísima y a full chamba. Es el turno de los Tigres de Tarapoto.

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0: el versus entre dos agrupaciones, donde tú apoyas a tu grupo favorito entre Cuarteto Continental y los Tigres de Tarapoto. 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

0: 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Gente, estamos llegando, o llegamos a la parte final del programa. Te voy a dejar con el ganador del versus a la cuenta de tres. A la una, a las dos y a las tres.
1: En este versus,
0: el ganador del versus, señoras y señores, es los Tigres de Tarapoto. Nos vamos, mañana es hoy, desde la una en punto de la tarde. Gracias Tarapoto, gracias Perú, nos vamos.

0: 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Esta es la temperatura de la hora. 33 grados centígrados. Esto fue la temperatura de la hora. 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
1: ¿Lobo estás? ¡Lobo! ¡Lobo!
2: ¡Hola! ¡Hola, hola!
1: ¡Lobito!
2: ¡Sube, sube! ¡Sube el volumen! ¡Sube, sube! ¡Qué lindo está el fin de semana! Con bastante calor, con bastante sol. Y con mucha cumbia, bastante cumbia. Cumbia que da miedo, papi. Bienvenido, le saluda a Lobo.

0: Radio Galicia te da la hora.
1: 4:29.
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Son las 4 de la tarde, 41 minutos. 4:41. 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
3: Gente, ¿cómo están? ¡Bienvenidos! Hola por aquí, hola por allá. Buenas tardes. Hola, hola. Así arrancamos Lobo Pedidos.

0: Lobo, ¿estás?
1: ¡Más audios! ¡Hola, hola!
2: Hola, buenas tardes.
1: Buenas tardes, papi.
2: Estoy llamando de Las Palmas. Ajá. Saludo para Pedro, Lucas y toda la familia Carranza. Mi lobo pedido es Mix Ero Ramazzotti. Yo escucho Radio Caricia. Está buenísima.
1: Buenísima, comparito. Gracias.
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0: Radio Galicia te da la hora. 5:28.
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2: Hola, ¿qué tal, Lobito? Aquí escuchando Radio Caricia. Y quiero enviarles un gran saludo, pues, a la familia Grandes que está en sintonía de Radio Caricia. Y mi lobo pedido es Mil Amores de Caribeños de Guadalupe.
0: ¡Mil Amores! Al toque estoy complaciendo en esta tarde espectacular. Siempre respondiendo en las encuestas. Yo escucho Caricia. Está buenísima. Gracias a la gente de la banda de Chilcayo.

0: hasta aquí. Hemos presentado la secuencia número uno de la tarde. Lobo Pedidos, Lobo Pedidos. Volvemos con más Lobo Pedidos en nuestra próxima emisión. Y solo por la radio número uno en cumbia. Radio Caricia, 107.5 FM. Está buenísima. Alístate, porque mañana traemos más diversión.
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0: En Radio Caricia, es de la temperatura de la hora. 31 grados centígrados. Esto fue la temperatura de la hora. 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

22 minutos. Linda tarde. Con buena actitud. Mi nombre es Lobo Vázquez, contigo hasta las 8 de la noche. A partir de las 8, DJ Daga. Mañana somos la Now Club en el distrito de la banda de Chilcayo, entrada a Santa Bárbara.

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0: 6:30.
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0: aplauso para mi amigo Guti Fox.
1: Buena, Guti Fox.
0: Gracias por... Gracias por disfrutar de
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0: Amigo Guti Ushinawa. Todos sus compañeros de la chamba. Buena, Guti Fox. Saludos, mi hermano. La gente de la PNP.

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0: Radio Galicia. Es la temperatura de la hora.
1: 28 grados centígrados.
0: Esto fue la temperatura de la hora. 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